Horacio Hernández. Mozart en La Habana, Mozart a la cubana. Es el título de la canción. Allá voy.